0: Bienvenidos en esta práctica de yoga. Bienvenidos también los que nos siguen en internet, pueden practicar con nosotros. En esta parte vamos a presentar un poco la respiración como un proceso muy importante en nuestra vida y vamos a explicar una técnica de pranayama y practicarla. La respiración es un proceso muy, muy importante, como uno de los más básicos de la vida. ¿Sí? Un proceso que nos trae la energía para vivir, poder seguir viviendo, poder seguir con todos estos otros procesos en el cuerpo y nos ayuda a nutrirnos en una forma. Si algunos otros procesos en el cuerpo, algunas otras formas de nutrirnos, nos falta un tiempo, no pasa algo tan terrible, ¿no? Sin comida podemos quedarnos muchos días. Hay gente que sobrevive 2 meses sin comer. Sin tomar agua ya es más delicado, tal vez podemos sobrevivir unos días o una semana. Pero sin respirar no podemos mucho. Unos minutos y podemos despedirnos de esta vida, en este cuerpo. ¿Sí? Entonces, respirar es algo muy esencial y lo hacemos con el tiempo. Tal vez es porque es un sistema, un proceso automático. ¿Sí? También cuando dormimos tenemos que respirar entonces todo el tiempo y como es automático, muy pocas veces nos damos cuenta qué significa para nosotros, cómo realmente funciona, y qué realmente recibimos inhalando, qué realmente pasa exhalando. Y tampoco estamos conscientes de las formas diferentes de respiración. Aunque estas formas de respiración están muy conectadas de lo que vivimos, de lo que sentimos, de lo que pensamos. Y si cambiamos algo en nuestros sentimientos, en nuestros pensamientos, en nuestra forma de moverse, ya empezamos a respirar de otra forma. Hay muchísimas formas diferentes de respirar. Pero lo que es básico son las fases de respiración. ¿Sí? Hay 3 fases importantes, podemos decir, para respirar plenamente. Una respiración la llamamos también plena respiración yógica, que conecta 3 fases importantes de respirar. Primera fase, más profunda, es fase que se llama respiración abdominal. ¿Sí? También pueden probar ustedes. Entonces, cuando respiramos y llega el aire abajo, llena la parte baja de los pulmones y con esto se expanda el estómago. ¿Sí? ¿Puedes sentir? Cuando respira el abdominal, así normal, no podemos respirar muy profundamente, pero cuando inhalamos se mueve un poquito el estómago. ¿Se siente?
1: Sí.
0: Sí, perfecto. Esta es la parte abdominal. Es más profunda, más tranquila, y si solamente respiramos esta primera fase abdominal, ya recibimos más aire y estamos más tranquilos. Otra parte es de la respiración pectoral, de mi mal español. Pectoral significa que se llena con el aire la parte central de pulmones y se expande la parte del pecho, ¿no?
1: Sí.
0: Y entonces cuando respiramos, así sentimos que se llena con el aire más nuestro pecho, ¿sí? Esta parte es menos profunda que primera. Y algunas veces la gente respira más pectoral que abdominal o no respira realmente abdominalmente. Entonces se expande solamente aquí y esta respiración es más corta y nos hace más nerviosos. También puede desarrollar una nerviosidad si alguien respira solamente en esta parte y no incluye la parte abdominal. Es muy importante esta primera. Pero cuando respiramos profundamente, no solamente que se la parte baja de los pulmones y la media, la viene aquí arriba, se llena todo el pulmón y se mueven las clavículas. Esta parte se llama respiración clavicular. ¿Okay? Y cuando conectamos todas tres partes, esto pasa cuando respiramos profundamente. Muchas veces también en el día hacemos y sentimos que esto nos relaja. ¿Sí? Entonces es una plena respiración yógica. También podríamos decir que es una plena respiración de la vida, ¿no? Es algo natural. Y se conectan todas las tres fases de respiración y nos da más aire, nos llena con el aire y nos da también más tranquilidad, nos relaja más fácilmente si hacemos este tipo de respiración. Y esto sentimos también normalmente, es una forma natural como nos relajamos más veces. Cuando sentimos alguna tensión y inhalamos así profundamente, exhalamos para relajarnos. Ni sabemos ni pensamos por qué, solamente lo hacemos naturalmente. Pero en yoga hacemos este proceso consciente. Esto es la diferencia. ¿Sí? Y ahora vamos a hacer una práctica muy sencilla para observar cómo realmente respiramos y cómo siguen estas fases de tres fases de respiración. ¿Sí? Vamos a acostarnos, por favor, boca arriba con la cabeza hacia allí. Y nos preparamos. Separamos un poco los pies. Los pies separados, las palmas hacia arriba, los ojos cerrados. Una vez inhalamos profundamente y relajamos todo el cuerpo. Ponemos la atención al propio cuerpo. Y ponemos la atención a la respiración. Observamos la respiración normal. Así como fluye en su propio ritmo. No cambiamos nada. Solamente probamos estar conscientes de la respiración. Sentimos cuando y cómo inhalamos, cuando y cómo exhalamos. Y ahora vamos a hacer un ejercicio para observar la respiración. Colocamos la palma derecha al estómago, a la área del ombligo. Y colocamos suavemente la palma izquierda al centro del pecho. Y ahora empezamos a respirar profundamente. Profundamente, pero suavemente, sin tensiones. Así como se respira profundamente, natural, en una forma natural. Y sentimos la respiración. Debe ser agradable. Si no es agradable, tal vez respiramos con tensiones. Quitamos las tensiones. Nos relajamos y respiramos relajados profundamente. Y estamos conscientes de la respiración. Y podemos observar cómo se mueve el cuerpo en el ritmo de la respiración. Inhalando, primero se empieza a levantar el estómago y después el pecho. Y exhalando, se baja primero el pecho, después el estómago. Pero estas dos fases siguen suavemente una a otra. No se levanta solamente el estómago y después solamente el pecho. Empieza inhalando, empieza a levantarse el estómago y ya sigue el pecho.
1: Cuando exhalamos, empieza a bajarse el pecho y después ya sigue el estómago, se bajan las dos partes casi juntas. Pero no contrario, inhalando primero el estómago, después el pecho, exhalando primero se baja el pecho, después sigue el estómago. Y observamos también cuánto relajados podemos inhalar y cuánto relajados podemos exhalar. Porque la inhalación es como la parte activa de la respiración. Para inhalar, sí necesitamos la fuerza de los músculos para que abren el pecho, el estómago y que podemos inhalar el aire, que puede llegar el aire dentro del cuerpo. Pero para exhalar, la exhalación es la parte pasiva. Significa que podemos relajarnos completamente, que el aire sale del cuerpo por sí mismo. Probamos respirar y observar este proceso en esta forma. ¿Cuánta fuerza realmente necesita mínimo para inhalar? Después relajamos todo y observamos que realmente el aire sale por sí mismo. No necesitamos hacer nada. Y esto nos también tranquiliza y relaja más. Cada exhalación limpia el cuerpo y relaja más.

0: Terminamos con la siguiente respiración. Con la siguiente exhalación colocamos los brazos al suelo y seguimos con la respiración normal. Observamos cómo fluye la respiración en su forma normal, natural. Tal vez sentimos más tranquilidad o más equilibrio después de este ejercicio, porque la respiración por sí misma relaja el cuerpo y la mente. Y si la observamos y la hacemos conscientemente, este proceso es más fuerte. Ahora inhalamos una vez profundamente, exhalamos y vamos a terminar este ejercicio. Vamos a estirar el cuerpo suavemente una vez. Inhalando, levantamos los dos brazos arriba, flexionamos los dos pies y nos estiramos suavemente. Exhalando, regresamos. Y una vez más en su ritmo. Sentimos cómo se estira todo el cuerpo bien, esto nos despierta. Y terminamos suavemente. Nos sentamos con los ojos cerrados. Nos quedamos en la postura, en esta sentada, sentimos el cambio de la postura. Y frotamos las palmas. Las calentamos y después calentamos los ojos y la cara y abrimos los ojos. Y puede girarse. ¿Cómo se sintió esta práctica? ¿Estuvo bien?
1: Sí.
0: Sí. Relajante, ¿verdad?
1: Sí.
0: Este es un buen ejercicio para siempre, no importa en cuál nivel de práctica de yoga libre que se llama estamos, siempre está bien hacer este ejercicio diariamente o cuando nos sentimos más tensionados o cansados, mejor, porque nos recupera muy rápido y nos da más tranquilidad también pronto, ¿verdad? Sí, se ve la felicidad en los ojos. Y ahora vamos a seguir con una técnica de pranayama. Pranayama no significa la respiración, es una palabra en sánscrito, ¿sí? Como la mayoría de todo el conocimiento de yoga está en sánscrito porque se desarrolló hace miles de años, no hablamos sánscrito. Y pranayama son dos palabras, prana y ayama. Prana significa esta energía o la fuerza de la vida. Muchas veces decimos la energía, pero no es realmente la energía. La energía es algo físico. Y la fuerza ni es físico, ¿sí? La energía puede medirse. La fuerza es algo que no se puede medir, no es algo físico. Entonces, prana es algo que fluye en nuestro cuerpo. Swamiji, el autor de este sistema, él dice que es la fuerza de la vida y fluye por los nadis. Hay un sistema de los nadis, es un sistema que tampoco es físico, pero es muy conectado, estrecho conectado con el sistema nervioso. ¿Sí? Muchos dicen que son nervios. En realidad son nadis, es otra estructura. Tres nadis más grandes que están en la línea de la, esta área de la columna vertebral, del inicio de la columna vertebral hasta el punto de la cabeza, son tres nadis más grandes que se llaman Ida nadi, Pingala nadi y Shushumna nadi. Y Ida y Pingala nadi se cruzan así más veces en ocho puntos y punto se llama en sánscrito chakra. Entonces se cruzan en ocho chakras y allá es flujo de energía o de prana más fuerte. Y en estos nadis y chakras realmente se basa todo cómo funciona nuestro cuerpo, nuestra mente. ¿Sí? Entonces pranayama es algo que conecta nuestro nivel espiritual y nuestro nivel físico. Y con pranayama significa el control del prana. Prana y ayama. Ayama es control, controlar. O mandar. ¿Sí? Enfocar. ¿Sí? ¿Cómo controlar el prana en el cuerpo? Para esto existen las técnicas de respiración en yoga y son muy esenciales. Realmente descubrimos en tiempo que todos los ejercicios nos dan su parte de beneficio, pero pranayama es como algo muy esencial si queremos desarrollar más a nosotros mismos, si queremos también hacer la meditación bien, a profundizar nuestra atención, nuestra tranquilidad y nuestra conciencia. Pranayama es algo muy esencial. Y la técnica de pranayama que la practicamos en primeros cuatro niveles de yoga de vida cotidiana, la desarrollamos poco a poco en cada nivel, se llama pranayama nadi sodan. Nadi, sodan, de nuevo son dos palabras. Nadi, son nadis, donde fluye el prana en el cuerpo. Y soda significa limpiar, entonces limpiar los nadis. Y esto es muy importante si queremos seguir con otras técnicas de pranayama o si queremos realmente limpiar los obstáculos internos que los tenemos, emocionales, mentales, físicos, muchos. Para todo, ayuda a limpiar los nadis. Entonces, la técnica de pranayama, nadi sodan, es muy sencilla. Se respira por una fosa nasal, se respira por otra fosa nasal y después, cuando la desarrollamos al fin, incluye tres pasos importantes. Inhalación, exhalación y retención de respiración. Ahora, cuando empezamos en el nivel 1, no hacemos retenciones, porque es muy importante desarrollar nuestros órganos de respiración, que podemos estar sin respirar sin problemas. Porque si forzamos pranayama y no respiramos, puede afectar de una forma negativa nuestros pulmones o el corazón. Entonces, pero con pranayama en una forma suave, relajada, es todo contrario. Se desarrolla y fortalece nuestros órganos de respiración y también el corazón. Y también muchas veces se pueden curar algunos problemas a través de pranayama que no se pueden corregir en otras formas. Ahora vamos a hacer una práctica de pranayama nadi sodan nivel 1. Ya todos sabemos cómo hacerlo, entonces podemos prepararnos en una postura sentada, como ya estamos. Colocamos las palmas a Chin Mudra y vamos a cerrar los ojos y nos quedamos sin movimientos. La cabeza está en la línea de la columna vertebral y columna espiral. Probamos quedarnos con la espalda recta. Una vez inhalamos profundamente y exhalamos. Y relajamos todo el cuerpo exhalando. Y ponemos la atención a la respiración. Sentimos la respiración en su ritmo normal. Pero observamos el aire fresco cuando llega al cuerpo inhalando. Y observamos cómo se relaja y limpia el cuerpo exhalando. También sentimos el aire cuando sale del cuerpo. La observación de la respiración también nos ayuda a relajar el cuerpo un poco más, cada vez un poco más. Con cada exhalación podemos relajar alguna parte del cuerpo. ¿Dónde sentimos las tensiones? una exhalación podemos relajar los hombros, el estómago, con otra. Después las piernas y las articulaciones de la cadera. Relajamos la espalda. Relajamos los brazos. La cara y sentimos la respiración. Y ahora vamos a hacer pranayama sodan, el nivel 1. Para esto levantamos el brazo derecho y lo colocamos a pranayama mudra. El índice y tercer dedo juntos en el punto entre de las cejas. Nada más, solamente el segundo y tercer dedo juntos al punto entre de las cejas, todos. Los que no saben cómo hacerlo, pueden abrir los ojos, por favor, y ver mi postura. No hacemos otra cosa. No cerramos nada, los dedos abiertos, solamente segundo y tercer dedo juntos. Pero índice y tercer dedo juntos al punto entre de las cejas. No estos dos, estos dos. Muy bien. Todo el tiempo observamos la respiración. Y ahora vamos a cerrar una y después otra fosa nasal. Primero con el pulgar cerramos de un lado la fosa nasal derecha. Y respiramos solamente por la izquierda. Y ahora la respiración es más profunda, pero relajada y suave. Sentimos el aire como llena el cuerpo, inhalando. Y sentimos como se limpia y relaja el cuerpo, exhalando.

e profundamente. 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Más profunda. La respiración con la fosa nasal izquierda está conectada con Ida Nadi. Limpia Ida Nadi, relaja y equilibra nuestro sistema nervioso parasimpático, nos ayuda a relajarse y equilibrar las funciones.

Después, siguiente exhalación, vamos a cambiar la fosa nasal. Abremos la derecha y cerramos con el anular la fosa nasal izquierda y seguimos. Respiramos más profundamente. Sentimos el cambio. Sentimos el aire inhalando y sentimos el aire exhalando. Sin tensiones, sin sonido. La respiración por la fosa nasal derecha, limpia, inhalada. Esto influye al sistema nervioso simpático, lo equilibra, se equilibra nuestro interés.

Después siguiente exhalación, colocamos el brazo a la rodilla, a Chimudra, y seguimos con la respiración normal. Observamos solamente cómo fluye la respiración en su ritmo normal, en su forma normal. Sentimos el cambio

0: vamos a terminar con esta práctica. Inhalamos una vez profundamente, exhalamos, movemos las manos, juntamos las palmas, las soltamos, las calentamos y calentamos los ojos y los músculos de la cara y abrimos los ojos. ¿Estamos bien?
1: Sí.
0: ¿Se siente la diferencia?
2: Sí.
3: Sí.
0: Muy bien. Gracias por esta parte de pranayama. Y pueden hacerlo todos los días. Si no tienen tiempo ni a la mañana ni durante el día, está muy recomendado también antes de ir a dormir, porque nos tranquiliza. Limpia muchas cosas que se acumulan durante el día en nuestra mente, ¿sí? Y nos tranquiliza y dormimos mucho más tranquilos. Ok, gracias. Está bien.